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10:07 aquí en Estudio 91.5, Conexión 91, así con los buenos temas, ¿verdad? Espectacular los temas, compartiendo con la audiencia mayoritaria. Hoy 30 de agosto, un saludo muy especial también a todos los agentes de la Policía Nacional. Hoy es el Día del Agente de la Policía Nacional. Que tengan un domingo espectacular, que pasen de lo mejor con la bendición de Santa Rosa de Lima. Claro, la protección constante de la Virgen Madre de Jesús. Y nosotros continuamos aquí en Conexión 91.

Continuamos disfrutando de los enanitos verdes, un cigarrillo y un café aquí en Conexión 91.

Feliz día a los agentes de la Policía Nacional. 30 de agosto, día de la gente Policía Nacional, y que tengan un domingo espectacular. Nuevamente nuestros saludos, aquí la audiencia también le envía un saludo a los agentes de la Policía Nacional y, claro, por supuesto, los familiares también, que escuchan cada domingo Conexión, ¿eh? Y aquí estamos, Conexión 91.

10:40, aquí en el estudio de la 91.5, conexión 91, así compartiendo, ¿eh? Algunos tendrán 10:38, otros 10:39, nosotros tenemos 10:39:30, 10:40. Pero compartimos con ustedes conexión 91, el programa más especial de los días domingos, ¿eh? A no olvidarse que a las 11, el programa de nuestro amigo Freddy Machado. Continuamos en Conexión 91.

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1: Son las 11:05, 11:05 aquí en Estudio La 91.5. Tenemos resultados de fútbol suizo. Copaco 3, Homero 2. Copaco 3 y Homero 2, Rute 2, La Manada 2, partidazo. Y tenemos Ángeles, Arcángel, Arcángel 2, Sport LD 4, Sport RG 4, Selección 2, Sport Toro 5, Sporting 2, Athletic 2, Mónaco 8, Atlético Junior 4, Familia 4, Brighton 4 y el equipo de Garotos 3, Sportleca 5, Frigo Norte 3, Santa Rosa 4, Master 3, Los Bay 2, Los Norteños 1, Pato Loco 4, Atlético Nacional 2, Cerro Corahí Futsal Club 1, Sport América 0, Al Nasser 1, Jamaica 2, Master 5, Jamás Importó 2, Ñandecuete 4, Los Herreros 1, San Martín 2, 5 Estrellas 5, Celtic 3, Maños 1, Arsenal 1 y Real Cólico 8, Club Social y Deportivo Guarispola 1, Sport JC 2, Derecho 1, Inter 0, Saltarín 5, San Jorge 7, Familia 4 y AJR 3, Pariente 1, Montreal 7, Primera Estación 2, Campeño 1, Catatau 3, Zeta 2, Los Ángeles 4, Amigo Cuete 0, Aeda 2, Cachi 3, Sheikh Jasmine 1, Real Athletic 1, San Miguel 3, Primero de Mayo 6, DDR 2, Electropolo 1, Sport Unión 3, Yatita 1, ya, San Jorge, Jamaica y San Jorge, ya. IVP 1, Sport IVP 1, Primavera 2, Atalanta 1, Bilbao 6, San Francisco 5, Aikemil 3. Más, continuamos con más resultados. Sampaio 6, desde septiembre 1, Telenorte 8, Sport Michi 2, Poderoso Levanta Moral 4, Tereré 3, Sport Leca 5, Frigo Norte 3. Allí continuamos, Nasser 1, Jamaica 2, Yogan, Tropical 6, Mitad y Norteño 1, CR7 3, DGS 1. Ahí, Sport 12 de Mayo 5, Amistad 1, 3. Vamos a más resultados de Fuchibou Suizo. Hoy tenemos 47 resultados. Real Cólico dice, esto es para el próximo partido. Muy bien, San Francisco 5, Aikemil 3, 47 resultados de Fútbol Suizo. Conexión 91. Ya nos vamos y se quedan con el amigo Freddy Machado, aquí en Radio Cerro Corá.
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